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1: Urban Boy. What's up, people? 7:18 p.m. Piedras Negras, excelente tarde. Tarde de el 107.1 Piedras Negras. Espero que estés teniendo, pues, ya muy probablemente un cierre de labores. A lo mejor ya finalizaste tus pendientes del día, o si todavía andas en ello, pues enhorabuena, a darle, ánimo, que ya está próximo a finalizar el día, está próxima a caer la noche, y qué mejor que tu momento sea en compañía de la frecuencia exacta. Soy Carlos Rivas, te acompaño por acá y te leo y te escucho.
2: Sí,
1: nos ponemos a la disposición a través de WhatsApp al 878-209-1301. Yo ando llegando por acá. Gracias a Daro Romero por cederme los micrófonos de esta cabina exacta. Y te acompaño por acá para que te empieces a comunicar conmigo. Te empiezo a leer por acá a través del centro de mensajes, a través del 878-209-1301. Por ahí nos ponemos a la disposición, nos ponemos a la charla. Y claro que seguimos con la lista de el Dale Mix 2026. Te he venido platicando durante ya pasados días, pues, este line-up que desde hace algunos cuantos meses atrás estuvimos platicando de quiénes eran los probables que podían estar por ahí presentes dentro del line-up. Estuve yo comentándote que había algunos que yo te podía confirmar 100% de que se iban a estar, y sí, le atinamos parte de ese lineup, le logramos atinar, pero pues la vamos a pasar cool, la vamos a pasar increíble, así que envíame tu nombre y te anexo a la lista de el Dale Mix 2026. Te voy a presentar esto que viene a continuación a cargo de Becky G, con esto que lleva por nombre EPA. Así arrancamos. Sigue conduciendo con toda la precaución posible. Y sobre todas las cosas, ponte EXA FM.

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40 minutos, casi ya son noches. Escuchaste a Ali Yorgaki con Capaz. Una de las canciones también que hablamos de que fue un trendazo, ¿no? Hace, pues ya también, poco más de un año. Si no es que ya a los 2 años. Yo creo que me ando equivocando en decir que un año, porque fue que este tema levantó increíblemente estos españoles. Pasó algo muy chido con ellos, de que llevaban un poco de tiempo trabajando su música, pero pues bueno, no había por ahí como que un éxito que se les lograse pegar. Presentan un EP donde se desprende Capaz y ¡bam! Desprende completamente pues la carrera de ambos. Hoy en día pues ya trabajando cada uno por su lado, pero pues qué buen tema, ¿no? Y que bueno, TikTok también logró hacer por ahí de lo suyo. Ya vas por ahí rumbo a casita. ¿Ya finalizaste tu día, tus pendientes? Si es así, pues enhorabuena. Si todavía andas en la chamba, pues te envío toda la buena vibra para que finalices de la mejor manera. Y pues no le cambies para nada, porque por acá nos encargamos de presentarte buena playlist para acompañarte a donde quiera que vayas, a donde quiera que te dirijas. ¿Me escuchas por acá en Eagle Pass? Te saludo con muchísimo gusto. A ti que nos escuches por allá en Cinco Manantiales también, el saludazo por ustedes. Te presento esto que viene a continuación a cargo de Britney Spears junto a Backstreet Boys. Lo escuchas aquí a través del 107.1. Lleva por nombre Match. Lo escuchas a través de la única frecuencia exacta. Soy Carlos Rivas y en todas partes ponte Exa FM.

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Gaby Music y Yandel con Luis R. Esto se llama Quiero Verte y ahora te presento Bulgar. Él es Sam Smith y Madonna en Exa FM.

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2: Sobre todas las cosas, ponte Exa FM 107.1, 9:47 a.m. Ahí escuchamos a Jessie G con esto que se llama I Want Love, y obviamente nos da cátedra de la voz fabulosa que tiene esta mujer. 878-209-1301. Este es el número directo a cabina para que tú y yo estemos en contacto siempre. 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La llave para que tú puedas obtener, ejemplo, boletos en alguna promoción, como obviamente el Dale Mix. 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Así que por favor, quédate aquí conmigo porque yo tengo para ti buenísima música. ¿Quieres participar en esta promoción? Recuerda, comunícate ya 878-209-1301. 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Y hablando de cosas fenomenales y de algo que podemos escuchar si vamos al Dale Mix, nomás para ir entrando en calor, te voy a presentar esto, que es y forma parte de Sinfónico en Vivo, este disco del señor Yandel, que por cierto está fabuloso. Así que quédate aquí y sigue disfrutando de mucha buena música, sobre todas las cosas, en todas partes. Ponte Exa FM.
3: Esta canción se llama El Teléfono y dice así.

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1: 10:39 PM, ahí disfrutamos de los chicos de Maroon 5 con esto que se llama Heroin. Agradeciéndote, por supuesto, que estés escuchando a la estación a esta hora de la noche. Vas en tu automóvil, en alguna calle o avenida de la ciudad de Piedras Negras. Te saludo y te invito a quedarte conmigo. Oye, sí, acaba de pasar el mundial, ¿ok? Todos gozamos, disfrutamos, independientemente de que la selección mexicana no haya llegado tan lejos como muchos esperábamos o queríamos. Definitivamente nos dejó muy buen sabor de boca este mundial. Sí, ajá, y luego coronamos, obviamente, con el triunfo de cualquiera que no fuera Argentina, y eso pues también se festeja. Bueno, el caso es que no todo es fútbol, señores. A pesar de que a nosotros nos encanta el fútbol, también se están llevando a cabo los Juegos Centroamericanos, ¿ok? Y te voy a compartir que México está liderando el medallero. Ajá. Ya está dejando claro México que no nada más somos buenos en el fútbol y echando porras, ¿sabes? Yendo al ángel. Sino que también somos potencia en clavados, en gimnasia, en tiro con arco. La verdad es que eso me encanta. México lleva 27 medallas de oro, 25 medallas de plata y 23 medallas de bronce. Le sigue Colombia con 14 de oro, también tiene 18 de plata y 9 de bronce. Y luego Cuba se está colocando en el tercer lugar con 10 medallas de oro, 7 de plata y 15 de bronce. Ahí están los tres primeros lugares, que obviamente nos da gusto que México sea el number one en estos Juegos Centroamericanos. Así que pues bien, por viva México, señores. Arriba mi patria hermosa. Oye, te voy a dejar con esto. Es un mexicano talentoso, que por cierto, ojalá le gane la batalla legal a su papá y le pueda regresar su nombre. Porque pues ya sabes que Cristian Nodal ahorita se está llamando de otra forma, porque todos los derechos de su nombre y carrera los tiene su papá. Que la verdad que aunque es su papá y le ha manejado la carrera durante años, el talento es de Cristian Nodal. Ya lo veíamos con Britney Spears. Hay que recomendarle al abogado de la princesa del pop. Bueno, él se acompaña o acompaña nada más y nada menos que a Ricky Martin. Este es un tema icónico del cantante puertorriqueño. Se llama Fuego de Noche y Nieve de Día. Tú lo escuchas en el 107.1 FM. Yo soy Corey Toledo. Como quieras, ponte Exa.

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6: ¿Cómo están? Soy Claudia Mejía. Un nuevo episodio de Ya Oíste. En esta ocasión vamos a hablar de demencias y viene a mi cabeza cuando mi mamá de repente se le olvida algo de a qué vine. Ya me va a dar el ice. Pero realmente, pues es algo que decimos, ¿no? Comúnmente, y no sabemos si en realidad sea un factor para que nos dé algún tipo de demencia, ¿no? Y nada más lo decimos al aire, pero pues puede ser que sea más complejo que eso, ¿no? Entonces hoy tenemos a la doctora Cecilia Acosta, ella es neuróloga.
7: Hola Claudia, muy bien, muchas gracias por la invitación. Fíjate que es algo muy cotidiano, ¿no? Todos cuando tenemos esta tendencia a olvidar algo, siempre estamos pensando en una enfermedad como el Alzheimer. Uh-huh. Y resulta que nosotros que nos dedicamos a esto, que somos neurólogos y cotidianamente evaluamos pacientes, pues es un tema muy común, pero poco valorado por las personas, porque pensamos que es algo natural y normal. Uh-huh. Olvidar cosas en algún momento determinado.
6: Cuando vamos al refri decimos, ay, ¿ya que vine?
7: Sí, fíjate que también hay un tip. Hay un tip. Cuando yo voy al refri y voy a una cosa y no recuerdo, y me regreso y después me acuerdo, ahí diríamos que es algo natural, es okay, algo normal. Cuando no me vuelvo a acordar, ahí tenemos un foco rojo prendido.
6: Una red flag de aguas, ¿no?
7: Hay que evaluar esta parte. Y tal vez la principal sospecha no solo el olvido como tal, sino el impacto que tiene en nuestra vida diaria. Mm. ¿Cuántas veces me sucede? ¿Cuántas veces dejé de hacer una cosa porque lo olvidé? Y no es la primera vez, me está sucediendo cotidianamente, recurrentemente.
6: También es algo degenerativo, ¿no? Es como cuando decimos, ya estoy grande, ya se me están olvidando las cosas.
7: Ah, fíjate que tocas un tema muy importante, la edad. Un tiempo, no hace mucho tiempo, todavía se utilizaban términos como la demencia senil. Y entonces se le atribuía al proceso de envejecimiento exclusivamente la pérdida de memoria. Y ahora sabemos que esos términos ya son obsoletos, no se utilizan. Y que puede haber personas que no tan seniles que puedan presentar síntomas relacionados con un deterioro cognitivo. De hecho, el término de demencia sigue siendo un término fuerte. Ha cambiado su nomenclatura en la actualidad. Hablamos de deterioro cognitivo. Y el deterioro cognitivo se puede presentar a cualquier edad. No necesariamente tendríamos que ser seniles, pero no todas las demencias son enfermedad de Alzheimer. Existen algunos tipos particulares, y las podríamos dividir en aquellas enfermedades que irremediablemente progresan y que tienen un carácter degenerativo. Y habrá algunos deterioros cognitivos que son secundarios, por ejemplo, en trastorno tiroideo. Okay. Obviamente lo más impactante son aquellas enfermedades en donde irremediablemente el paciente va perdiendo no solo su capacidad de memoria, su capacidad de lenguaje, la capacidad de reconocer personas, la capacidad de autocuidado. Y entonces ese tipo de enfermedades son realmente devastadoras porque van progresando y afectando no solo al que padece el problema, sino al entorno.
6: ¿Cómo llegamos a eso? O sea, ¿en algún momento todos podemos tener cierto tipo de deterioro?
7: Sí.
6: Ya en la adultez, en la vejez.
7: Sí.
6: ¿O cómo llegan las personas? ¿O es genético? ¿Cómo es?
7: Ok. Todos, por tener un cerebro, tenemos susceptibilidad. Tenemos un riesgo al nacer de poder tener cualquier enfermedad del sistema nervioso central, porque tenemos el órgano principal que es el cerebro. Pero si yo tengo un familiar directo con algún padecimiento, como este tipo de enfermedades degenerativas que van progresando con el tiempo, pues mi riesgo se incrementa. Pero si yo, aparte de tener este riesgo genético por tener un familiar directo enfermo, pero aparte yo soy diabético, hipertenso, tengo problemas con mi peso, tengo problemas auditivos y no escucho bien, o tengo malos hábitos, no hago dieta, no hago ejercicio. De hecho, en la actualidad sabemos, y eso ya está más que estudiado, El 56% de los pacientes que tienen alguna demencia degenerativa tipo Alzheimer, por ejemplo, el 56% puede ser prevenible.
6: ¿Cómo es vivir con demencia?
7: Imagina que una persona no sepa dónde vive, quién es, en dónde está, que olvide quién es su esposo, sus hijos, y que aparte no pueda tener una posibilidad de sobrevivir y que dependa de terceros para eso. No son capaces de bañarse porque olvidan cómo bañarse, olvidan cómo ponerse la ropa, se llaman apraxias, olvidan todo este acto motor de ponerte una camiseta, un pantalón, cómo ir al baño. Y todas estas cuestiones van a generar una dependencia de terceros, y que el que cuida pues va a tener que hacer todas esas actividades para poder mejorar la calidad de vida de los pacientes. La invitación es que nos volteemos a ver y identifiquemos, ¿no? Y a veces mucha gente se asusta, porque he tenido pacientes que dicen: doctora, se me olvidan las cosas. Y a veces puede suceder que estén deprimidos, que no duerman bien, que tengan ansiedad, y la ansiedad provoca problemas de concentración. Entonces los tranquilizamos, los evaluamos y concluimos. Pero en algunos casos, pues obviamente no son conscientes de lo que sucede, y en la mayoría nosotros podríamos decir: me está fallando esto, voy a hacerme evaluar, porque aparte pues tengo malos hábitos, y a veces el que nos corrijan esos malos hábitos cuesta mucho trabajo, y a veces haciendo eso es suficiente pues para poder, digamos que retomar nuestra vida normal sin que estemos en peligro de desarrollar algún tipo de demencia.
6: Como profesional de la salud, ¿qué les dirías a las familias que están enfrentando esto?
7: Fíjate que sí es un tema muy difícil. Primero es la cuestión de la aceptación. Generalmente el familiar es el más renuente a pensar que algo está pasando, y hay una especie de negación inicial. ¿Qué se tiene que hacer? Bueno, el cuidador tiene que entender qué es lo principal: dormir bien, comer bien, para que pueda sentirse fuerte para cuidar a una persona que requiere el cuidado como el de un niño. ¿Qué decirle a un cuidador? Primero, que la enfermedad es crónica y progresiva, y que irremediablemente va a tener esta progresión, y conforme pasen las etapas de evolución va a haber un mayor impacto en la dependencia de terceros para sobrevivir, y por lo tanto que el paciente tiene que irse programando y dosificando, y que tiene que generar una red de apoyo. A veces es la misma familia la red de apoyo. Hacer fuerte al cuidador. Uh-huh. Darle la información para que cuando suceda alguna complicación puedan resolver inmediatamente.
6: Aunque, por ejemplo, la familia lo sepa, siempre hay contextos complicados, ¿no?
7: Sí.
6: Entonces no es como que así ya lo sé, voy a ayudar, voy a ver, nos vamos a organizar. No siempre pasa.
7: Fíjate que yo lo que hago es reunir a la mayoría de las personas que pudieran estar en contacto directo para decirles: ustedes, estamos en un barco, vamos a remar siempre para el mismo lado. Porque no sé si te ha pasado, Claudia, que hay personas que tienen diferentes formas de pensar.
6: Sí.
7: Y entonces dicen: no, es que yo creo que mejor no le des medicamento porque eso creo que no. Y yo, me da miedo que le des esto porque fulanita le dio tal. Entonces hay una serie de opiniones que lo único que pasa es que todo el mundo se confunda. Y por eso nosotros tenemos que estar ahí como llevando la batuta. Esto se hace, cuiden esto, trabajen en eso. Doctor, es que tengo miedo porque este medicamento leí tal cosa. No tengas temor. Vamos a trabajarlo, vamos a hacerlo. Y si todos remamos por el mismo rumbo, entonces no va a haber esta familia fragmentada, fracturada, porque todos tienen opiniones diferentes. Y el único que pierde es el paciente. En la actualidad, los servicios de salud en el ISSSTE se han abierto para que el paciente, independientemente del lugar donde vive, si él tiene una necesidad por un trastorno de memoria, pueda acudir en el servicio de neurología donde esté disponible, independientemente de la zona. Esto del programa de salud mental es maravilloso.
6: El correo es saludmental@iste.gob.mx. Doctora Cecilia, muchísimas gracias. Fue muy tranquilizadora, yo creo que para varias personas que nos están escuchando.
7: Sí, Claudia, yo te agradezco mucho que toques estos temas porque son de tanta relevancia y tanta importancia que yo aprecio mucho.
6: Muchísimas gracias, doctora.
7: Gracias a ti, Claudia. Saludos a tu audiencia.
6: Gracias. Ella es la doctora Cecilia Acosta. Yo soy Claudia Mejía. Nos vemos en un siguiente episodio. Bye.
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2: Un momento, ANSPAC. ¿Sabías que la obediencia es la acción de acatar órdenes y la voluntad para ejecutarlas con prontitud? Y que el optimismo es pensar y actuar positivamente, juzgar a las cosas y los acontecimientos en su aspecto más favorable. Este fue un momento, ANSPAC.
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Son las 6 de la mañana con 6 minutos, 6 con 6. Muy buenos días. ¿Cómo estás? ¿Cómo estás tú? ¿Qué tal si tú, nananana, si tú y yo volvemos a nananana? ¿Cómo amaneciste? Feliz miércoles, ya mitad de semana, miércoles 29 de julio del 2026. Me da muchísimo gusto estar contigo a esta hora de la mañana. Gracias a quienes día a día inician con nosotros en Ponte Activo. La verdad es que me da muchísimo gusto que ustedes estén del otro lado de la bocina. Y yo, pues, acompañarlos ahí a donde vayan, si van al gimnasio, si van al trabajo, si van a su casa, anden haciendo lo que anden haciendo. Bueno, pues, les saludo con muchísimo gusto y les deseo un miércoles muy, pero muy bendecido. Que les vaya chido y que todo lo que tengan planeado para el día de hoy salga tal cual. Y si no, no pasa nada, no se agüiten, hay que volverlo a intentar una y otra vez. Yo me quedo contigo hasta las 8 de la mañana, hoy miércoles de despecho, hoy es miércoles de chismecito, hoy es miércoles de platicar ustedes y yo, así que no le cambien, vamos a escuchar más música y ahorita regresamos con más. Viene Mike Towers, esto se llama Music Station 42, junto a Bizarrap.

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Escuchamos a Obi on the Drums con ¿Qué hubo, amor? Son las 6 de la mañana, 25 minutos. Dice, yo apenas me levanté, llegaré tarde. Pues sí, obviamente. Obviamente llegarás tarde. ¿Qué te puedo decir? ¿Qué te puedo decir? Cuando uno no escucha la alarma, cuando uno cambia su rutina, todo se mueve. O sea, si tu rutina empieza a las 6 de la mañana y un día te levantas a las 6:30, vas desfasado 30 minutos de lo que normalmente haces. Es lo malo cuando estamos en una rutina, cuando estamos haciendo algo así como muy rutinario, y se te mueve.

un minuto cambia. O sea, yo sí y no escucho la alarma. La primera, ya voy 5 minutos tarde. O sea, ya voy bien desfasado en los tiempos, total. Dice, te escuché muy alegre. Pues es que así andamos. Andamos. Fíjate que siempre he dicho que mi trabajo es bien terapéutico. O sea, pero terapéutico así, de esos cañones. Que por más que me hagan enojar, por más cosas malas que me pasen, por más cosas así que digas, neta, o sea, ¿qué rollo con la gente? Pues yo tengo que venir aquí a poner mi mejor cara. Bueno, ahí se las debo la cara, pero mi mejor voz sí. Y sí, no hay tiempo para andar amargándonos en la vida ni andar tristeando. Así que espero que tu trabajo también sea terapéutico, que tú también tengas un trabajo donde puedas distraerte de todas las cosas que te puedan llegar a pasar en la vida. Y si no es así, pues búscale sentido, búscale como que algo bonito a la vida. Vas a ver que vas a encontrar algo. Son las 6 de la mañana con 27 minutos, 6 con 27. Yo estoy contigo hasta las 8 de la mañana. Así que, pues, sigamos disfrutando de buena música. Viene Madonna, esto es lo nuevo, y lo escuchas en Ponte Activo.

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¿Dónde está el micrófono? Escuchamos a Maroon 5 en Exa FM. Son las 6:38 minutos. Oigan, es que el micrófono estaba como a 2 metros de mí. Y yo de que, ¿dónde está el micrófono para ponerme a chambear? Es muy temprano, amigos, pero muchos nos toca despertar a esta hora para ir a chambearle. Así que espero que te vaya muy bien, que te vaya increíble el día de hoy. Que disfrutes al máximo este miércoles, mitad de semana, 29 de julio. Si cumples años el día de hoy, si celebras algo importante, bueno, pues muchísimas felicidades. Julio tiene 31 días, entonces hasta el viernes termina julio. No, mañana, hasta el viernes, son 31 días. Fíjate que los meses más largos son julio y agosto, porque están pegados y los dos duran 31 días. Entonces sí son muy largos, muy tediosos estos dos meses. Pero bueno, para muchos no, porque son vacaciones. Entonces para los chavitos, para los maestros y para todos los que tienen vacaciones, pues obviamente entre más duren estos meses, pues ellos más felices. Pero para quienes trabajamos, pues sí son días muy, pero muy largos. Dice por acá, buenos días, yo ando levantada, pero por andar en el borlote, por acompañar a mis papás a Eagle Pass, bien temprano, ¿van a abrir las tiendas o qué? O sea, ¿tus papás traen las llaves de las tiendas o cómo? O sea, ¿van a llegar al mall y, ay, permítanme, voy a abrir la tienda, ahorita les abro, o van a ir a acomodar los estantes o qué? Porque van tan temprano. O van a almorzar, van a desayunar a a este restaurante de la M grandota. Dice, mi papá quiere el puente para el sol. Pues bueno, al que madruga Dios lo ayuda. Nada más que yo siento que no van a encontrar nada abierto. Ya ni la tienda de 24 horas está abierta 24 horas, malamente. A ellos hay que hablarles y decirles, esa tienda era 24 horas, regrésenmela a 24 horas. Después de la pandemia ya no la regresaron a 24 horas, ahí tan siquiera llegabas, ¿no? Te ibas temprano, ibas y te hacías ahí loco un rato, viendo los especiales, recorriendo los pasillos, pero ahorita ya no, ya no es 24 horas. En fin, bueno, pues saludos a Jessica y a sus papás. Me traen un chocolate, ¿ok? Me traen un chocolate, ya sea un Hershey o un... Ay, el Tres Mosqueteros está rico. O el Baby Ruth también está rico. Fíjate que me gusta la mayoría de los chocolates. El Snickers, el Milky Way, el Hershey, los M&M's, el Tres Mosqueteros. Tan rico, ¿no? Cualquiera de esos está chido. El Kit Kat también, qué rico. Son las 6 de la mañana con 41 minutos. Vámonos con más música. Viene Ana Mena junto a Lola Índigo. Eso se llama Patitoa. Y también viene Sonríe a la Vida de Daddy Yankee. 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

0: Escuchamos a Somr en Exa FM. Son las 6:55. 6:55, Piedras Negras. Muy buenos días. Dice por acá, buenos y bendecidos días. Yo, escuchándote desde mi camita, podrás poner la de abusadora, abusadora, abusadora. Bendita sea la hora en que te encontré. Equívole, si me la sé, la de Yandel, ¿verdad? ¿Y por qué estás en tu cama? ¿No fuiste a trabajar hoy o qué? ¿Hoy descansas? Dice, buenos días, tarde pero sin sueño, Dios nos bendiga. Me saludas a Ale y Jonah, que nos la pasamos genial ayer. ¿Qué hicieron? ¿Por qué se la pasaron genial? Oye, ya tienen rato que no escriben, de hecho. Ya tienen rato, se me hace raro. Porque siempre andan diciendo, ay, el Julián no se reporta, y el Julián no se reporta. Y ahora no han dicho nada. Pero bueno, saludos para Ale y Jonah. Dice, buenos días, saludos para Miguel Ángel, que va más dormido que despierto al trabajo. ¿Cómo, Miguel Ángel? ¿Por qué vas más dormido que despierto? ¡Despiértate, hijo! Ya es tarde, ya son las 6:56. ¿En dónde trabaja Miguel Ángel? Para que tengan cuidado, porque luego la gente llega dormida a trabajar. Oigan, pues a ustedes que van a la chamba, a ustedes que entran a las 7:00 a.m, bueno, pues espero que tengan un excelente y bendecido turno, que les vaya increíble en su trabajo. Es ya miércoles, mitad de semana, miércoles 29 de julio del 2026. Igual, si alguien cumple años el día de hoy, alguien celebra algo importante, bueno, pues muchísimas felicidades. Dice, en un centro comercial. Ah, ok, muy bien. No, Miguel Ángel, pues ponte al tiro, porque los de los centros comerciales tienen que andar ya así, trabajando al 100. Oigan, hoy es miércoles de despecho, y como dijimos la semana pasada, hoy vamos a hablar de las amigas, entre comillas, de los amigos, entre comillas, que les gusta tu novia, tu novio. O si a ti te ha pasado que te gusta la novia o te gusta el novio de alguien, pues también me lo puedes platicar aquí en confianza, aquí en corto. Mira, aquí tenemos confianza, aquí tú lo escribes, lo cuentas, nadie se entera y lo sacas. Entonces hoy vamos a hablar de esta canción, Amiga, mi enemiga.
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0: Así que ese será el tema del día de hoy en el miércoles de despecho de Ponte Activo. Así que ahorita yo regreso y entramos de lleno a ese tema, ¿te parece? Ok, son las 6:58. 6:58, que no se te haga tarde en todas partes. 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
1: Ese es el tema del día de hoy, miércoles de despecho. Las amigas, los amigos que se enamoran de tu pareja. ¿Qué hubo, le?

Porque sí pasa. Sí pasa. Y creo que todos hemos conocido al menos a una persona, alguna pareja, alguien cercano a nosotros que han vivido esta experiencia de que pues la amiga, el amigo anda ahí tras los huesitos de tu pareja. Y entonces como que, ey, ey, ey, ey. O como los compadres también, ¿no? Que de repente dicen que pues por algo existe el dicho de a la comadre se le respeta. Bueno, si tú tienes una historia de esas, ya sabes, me la puedes contar a través de WhatsApp 878-209-1301. Es el WhatsApp directo a cabina, 878-209-1301. Si es tu primera vez por aquí, te explico que los miércoles de despecho yo leo sus historias. Obviamente son confidenciales, obviamente no digo quién me manda las historias y tampoco revelo quién las manda, porque a veces me han dicho, o sea, me han preguntado de que, ey, ¿esa historia quién te la mandó? ¿O quién te escribió eso? No, aquí no sale nada, aquí yo no digo quién escribe las historias, quién envía las historias o de qué número me llegan, nada, todo es confidencial. Porque aquí nos encanta el chisme, pero también nos encanta ser confidenciales, ser caja fuerte, donde no sale nada. Muy buenos días, ¿cómo estás? Oye, ¿cómo andas? Los miércoles a muchos se les hace tarde, así que espero que no sea tu caso. Espero que no vayas tarde al trabajo, a la escuela. A la escuela no, ¿verdad? No hay clases todavía. Bueno, pero al trabajo sí. Entonces, pues aquí voy a estar contigo hasta las 8 de la mañana. Así que comunícate con nosotros. Vámonos con más música. Hoy es miércoles de despecho. A ver si Hervey no se duerme. Porque ahorita me va a escribir Hervey. Es que estás poniendo canciones para dormir. No, no son canciones para dormir, pero es que es miércoles de despecho. Y hoy las canciones que ponemos son de despecho.

0: 7 de la mañana, 14 minutos, 7:14. Es ella más que yo. Ay, por eso. Por eso la dejaron. 7 de la mañana con 15 minutos. Saludos a Lulú de los Santos. Good morning, Lulú de los Santos. ¿Cómo estás? ¿Cómo amaneciste el día de hoy? Feliz miércoles, mitad de semana. A todos los que cumplen años el día de hoy, celebran algo importante. Muchísimas felicidades.
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0: Espero que tengas un muy bonito día. Hoy es miércoles de despecho. Oigan, Yuridia saca canciones buenísimas. O sea, neta, pues elige muy buenos compositores de rolas. Y hace poco sacó una canción que no había escuchado. Y la escuché justamente ahora que estuvo ahí en la Feria de San Buena. Y qué buena rola, ¿eh? Porque todos hemos pasado por esto donde te preguntan, ¿qué tienes? Nada. Oye, pero es que te ves raro, te ves diferente, ¿qué te pasa? Nada, todo bien. Cuando realmente sí pasa algo, y ese algo tiene nombre y apellido, pero nosotros siempre decimos que no tenemos nada. Y justamente esta canción habla de eso. Porque todos tenemos a alguien que es nuestra nada. Pásame una.

Eres mi nada. ¿Qué te pasa? Nada. ¿Qué tienes? Nada, seguro, nada. No, no tengo nada. ¡Ay! ¡Qué buena rola de Yuridia! Eres mi nada en Exa FM 107.9. Son las 7 con... No, 107.9, no, esa es la superestelar. 107.1. Dice, buenos días, aplicará despechadamente la de Él lo tiene todo de Yuridia. Pues realmente sí, porque Él lo tiene todo, pero no eres tú. Son las 7:20, que no se te haga tarde, 7:20, muy buenos días. Oigan, hoy miércoles de despecho, estamos hablando de las amigas o amigos que se enamoran de tu pareja. ¿Alguien alguna vez la han dejado o lo han dejado por sus amigos? O sea, por tu amigo o por tu amiga que de repente esa persona ya no está porque, pues sí, se enamoró de tu amigo. Y es que, a ver, no sé qué piensen ustedes. Duda, pregunta. Una vez yo escuché en un programa o no sé, en un lugar escuché que muchas veces tu amiga o tu amigo se enamoran, decirlo de una manera, entre comillas, se enamoran de tu pareja porque tú les hablas mucho de ellos.

lo de la relación, lo de la pareja, pues se quede justamente en eso, en la pareja. O sea, que no lo exhibas tanto, que no exhibas tanto las cosas, porque pues nunca falta quien diga, pues yo también quiero que me traten así, ¿no? Y les vale, y pues hacen su luchita, aunque sean amigos. ¿No? Dice... Diego, dile a Susana que me traiga de comer. ¿A quién? ¿Ah, eres Alex o qué? Dice, a mí una vez, mi mejor amigo, entre comillas, me bajó a mi novia. Y luego era la primera. ¿Qué onda con los amigos esos? ¿Y qué? ¿Tu novia sí le hizo caso? O sea, ¿tu novia sí... ¿sí le hizo borlote o no? Y entonces estaba más guapo tu amigo, ¿qué? ¿O qué tenía de diferente tu amigo? Dice, hello, buenos días, que tengas un maravilloso y bendecido día igualmente. Hoy estamos hablando de las amigas, de los amigos que se enamoran de tu pareja. ¿Te ha pasado? Dice... era prietito. No, pues es que ya ves la fama que tienen los morenitos. Digo, ya ves, ahí te lo dejo de tarea.

0: Escuchamos, lo tiene todo a cargo de Yuridia en Exa FM 107.1. Dice, buenos días, felicítame a Gaby Martínez por su cumpleaños, que Diosito le conceda muchos años más de vida con mucha salud y amor de parte de mía, Fernanda Carrillo, su sobrina preferida. Pues ahí está, Gaby Martínez, muchísimas felicidades, que Diosito te bendiga y que la pases bonito el día de hoy de parte de tu sobrina preferida mía, Fernanda Carrillo.
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0: Dice, morning, dile a Alex que mejor se apiade de su madrecita y me lleve a almorzar. Yo le di la vida. Híjole, pues ya la llevas de perder, Alex. Ya perdiste, hijo. Ni modo. La mamá manda.
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0: Dice, dile que yo le invito, pero que ella paga. Oíla. Dice por acá, yo tenía una pareja muy pequeña de estatura, pero el chico ya está grande. ¿Sabes de quién hablo? En ese entonces yo tenía 20 años. Ay, eres un polluelo. Eras un chaval. Inocente de la vida. Todavía no estabas tan maleado, amigo. Y cuando salíamos a cenar me decía, hay que llevar a tu amigo. Y para mí era algo normal. Pero después me terminó dejando por él. Y luego ni me terminó. Solamente me dejó de hablar. Me di cuenta que ellos salían porque un día estaba esperando la ruta y pasaron enfrente de mí en su camioneta. Muy en novios ellos. No, hombre, eso sí no es tener vergüenza. O sea, ya, o sea. Y el otro muy bruto a los 20 años. Claro. ¿A qué amigo quieres? A ver. Y ya sacaba su Facebook. A ver, elige. Tú elige, ¿a qué amigo quieres? Dice por acá, a mí sí me pasó cuando estaba en la prepa, mi amiga andaba con el que era mi novio, según escondidas, o sea, él andaba con las dos, todos sabían, menos yo. Ay. Cuando me enteré me sentí la más estúpida y todavía me dijo que nos quería a las dos. Obvio, lo corté y corté amistad también con mi disque amiga. Años después supe que sí se casaron. Ay, la otra sí lo perdonó. ¿Cómo? Ahora yo tengo 24 años de feliz matrimonio y hace unos meses él me buscó por Facebook. No lo acepté, obvio, pero me dio curiosidad por ver el perfil. Y digo, no manches, qué bueno que se fue con ella. Qué bueno que ella se quedó con él y yo no. Pues sí, obviamente. Pues si lo hace una vez, lo va a hacer dos veces. O sea, él tenía un corazón demasiado grande y por eso él podía andar con las dos. pero ¿qué hubo? ¿Qué onda con esa gente? Porque luego sí pasa, ¿no? O sea, cuando una persona anda con dos, hay una que sí lo perdona, o uno que sí perdona, y se queda. Pues déjenselos, ¿no? 878-209-1301 es el WhatsApp directo a cabina. 878-209-1301. Hoy miércoles de despecho, estamos hablando de esas amigas o amigos que les gusta tu novia o les gusta tu novio, se enamoran de tu pareja y le empiezan a hacer borlote. ¡Qué ole! Si tienes alguna experiencia, si tienes algo que contar, ya sabes, solamente escríbelo ahí a través de del WhatsApp. Aquí lo leemos. Sin decir nombres, sin decir etiquetas, sin decir absolutamente nada. Todo es privado. aquí no revelamos nombres. Dice, me pasó, pero peor aún, el novio de mi prima se enamoró de mí. Ah, ¿cómo que el novio de tu prima se enamoró de ti? ¿Y luego qué hiciste tú? O sea, le dijiste a tu prima, obviamente, ¿o no? O sea, como que, oye, ¿qué hubo? ¿Tu novio me está tirando la onda? Ay, no, eso está más fuerte. Porque a la amiga le dejas de hablar, a la amiga la alejas, pero a la prima, pues siempre va a ser tu prima. En fin, 7:32. Muy buenos días. Es miércoles de despecho en Exa FM.

La pregunta aquí es, ¿quién le hizo tanto daño al hijo de Susana Gardea? O sea, ¿quién lo dañó tanto en la vida? A su corta edad. A su corta edad, yo ya andaba pensando en qué iba a trabajar y de qué iba a mantenerme. Pero de favor, dígame, ¿quién le hizo tanto daño? Hay que ir a terapia, ¿eh? Normalmente la gente cuando tiene algún daño hay que ir a terapia. Son las 7 de la mañana con 37 minutos, 7:37, muy buenos días. El día de hoy estamos hablando de los amigos, entre comillas, que se enamoran de tu pareja o que les gusta tu pareja.

Está muy dolido. Es muy temprano para andar dolido, mijo, muy temprano. Dice, ¿para qué pagar terapia si puedo escuchar a Alejandro Fernández? 7:37 a.m. Muy buenos días. Oigan, andan muy dormidos el día de hoy, ¿eh? Muy dormidos. Y muy serios. Sobre todo serios.

Como dijo Grupo Frontera, para andar dolido no hay horario. El chavalo. Oye, vámonos con más música. Recuerda que hoy es miércoles de despecho. Hoy es miércoles en el cual nosotros podemos externar esas historias que tenemos guardadas, que decimos, ay, algún día la voy a sacar. Algún día voy a platicarlo. Y no sé si les pasa que de repente andan muy agobiados, muy angustiados, pero cuando platican lo que pasó o lo que les está pasando, como que se sienten liberados, como que dicen, ah, ya tengo un peso menos encima, ¿no? Porque ya lo platiqué, ya lo dije. Entonces, este es el momento para que ustedes puedan platicar esa historia, esa experiencia de cuando una amiga o un amigo se enamoró de tu pareja o le gustaba a tu pareja, que después te enteraste que decían, hey, tu novia estaba muy guapa o tu novio estaba muy guapo o así, ¿no? 7:39, 7:39, porque hay mucha gente que realmente no quiere nada serio, nada serio, pero sí prefieren ser las o los amantes.

Son las 7:43, 7:43. Aquí la gente puede ser heteroflexible sin ningún problema. Y me agrada la gente que no tiene su heteroflexibilidad débil. Cuando realmente conoces tu orientación sexual y estás seguro de ella, tú puedes jugar y ser lo que quieras ser, como dice la Barbie. Es que te lo juro que el hijo de Susana es la misma cosa que Susana. O sea, realmente, no sé, o sea, como que de tal palo tal astilla. Entonces va el muchacho. De hecho, me preocupa que tenga, ¿cuántos años tiene? 18 años, 19 años. Creo que 18. Que tenga 18 años y se sepa la canción de la María José y que cante la canción de María José como si él fuera la amante. Me preocupa eso. Dice, cuando estaba con el Cacas me enamoré de su amigo, pues es que me trataba mucho mejor. Pero nunca pudimos estar juntos porque él tenía su novia y pues yo el mío. Y a la fecha seguimos pensando que hubiera sido de nosotros. Que hubiera sido de mi vida sin tu amor. Estar conmigo es lo mejor. Oigan, es que también eso pasa. De repente, hay chavas o chavos que buscan a los mejores amigos para platicarles lo que está pasando. No sé si les pasaba que en la secundaria o en la preparatoria, cuando éramos más inmaduros, ¿a quién buscabas para saber qué regalarle a tu novia o a tu novio? A la mejor amiga. Si querías sorprender a tu novia, a tu novio, la mejor amiga, el mejor amigo. Entonces siempre le hablabas al mejor amigo o a la mejor amiga de que, oye, es que le quiero regalar algo a fulanita, fulanito, ¿qué le doy? Tú lo conoces mejor que yo, tú la conoces mejor que yo. Y ahí empieza a haber este contacto entre la pareja y los mejores amigos. Porque, pues, de una u otra manera son cómplices de algo. Y sí pasa de repente, digo, hay que aceptarlo, hay que decirlo. Yo lo he dicho muchas veces. No es que yo me enamore de las parejas de mis amigos, pero sí lo puedo decir de repente, de que, ay, qué chido. O sea, qué chido que los traten bien, que les regalen X cosa, y dicen, mira, qué padre, o sea, qué bien lo trata o qué bien la trata. Pero no al grado de enamorarme de ellos, ¿sabes? Pero sí, muchas veces es como que admiración de saber cómo los tratan. Y decir, ay, qué bonito. Pero sí, no. Fíjate, afortunadamente mis amigos tienen a sus parejas muy a sus gustos. O sea, no. No es como que me guste alguien de los que andan con mis amigos. O sea, sí, pensándolo seriamente, que yo diga, no manches. No. O sea, no. Me pongo a pensar ahorita y no. Dice, también una vez me di cuenta que la mejor amiga de mi ex estaba mucho mejor. Ya cuando me dejó mi ex, tuvimos nuestros queveres. Amén. Pintando que ahora ella era mi mejor amiga. No, pues, ya hablamos de ese tema. Ya hablamos de cuando tuvimos nuestros queveres con nuestros amigos, entre comillas. 878-209-1301. Muy buenos días. Ese es el WhatsApp para que te comuniques conmigo. 878-209-1301. El día de hoy estamos hablando de No, esa no te la puedo poner, hijo. Esa no te la puedo poner. Pero esta sí. Porque justamente esta habla de lo que les estaba contando.
de cuando uno se vuelve cómplice de la otra persona.

Escuchamos a los chicos de Reik con esto que se llamó Yo Quisiera en Exa FM. Son las 7:51. 7:51 es la hora exacta para que yo me despida. Te agradezco bastante el que me hayas acompañado, el que haya estado conmigo a esta hora de la mañana, que inicies tus días escuchando Ponte Activo a través de Exa FM. Oigan, les recuerdo que estamos registrando a las personas que quieran ir al Dale Mix, a las personas que quieran ir al Parque Fundidora de Monterrey, Nuevo León, a que se registren, a que manden su nombre completo, a que manden el número de teléfono de WhatsApp para que participen en el sorteo de los boletos, de los pases dobles para el Dale Mix 2026. Si ustedes quieren ir, ya saben, solamente manden su WhatsApp al 878-209-1301. Repito, 878-209-1301. Este próximo 15 de agosto en el Parque Fundidora, presentaciones en vivo de Ozuna, Paulo Londra, Yandel, Manuel Turizo, Ivy Queen, Lunay y muchísimos artistas más del género urbano. Seguimos registrando a las personas. Repito, 878-209-1301. Ese es el WhatsApp directo a cabina. Son las 7:53. Tenemos una temperatura en los 27 grados Celsius. La máxima para hoy es de 37 grados. Hará mucho calor en Piedras Negras. Así que tomen muchísima agua, hidrátense bien. Si por su trabajo tienen que estar expuestos al sol, pues un bloqueador, luego luego, para que no les haga daño a la piel los rayos solares. Yo regreso en punto de las 2 de la tarde, de 2 a 4, por acá andaré contigo. Y mañana te espero también en Ponte Activo de 6 a 8 de la mañana. Mañana jueves 2x1, mañana jueves del gusto culposo. Así que más tarde les pongo ahí en mis historias quiénes serán los que competirán en el gusto culposo del día de mañana. Y por último, te invito a que veas el podcast de ayer. Estuvo, la verdad, increíble. La verdad, estuvo muy bonito. Platicamos con Alina y Mario Cantú sobre la adopción. Y yo sé que te va a gustar. Entonces, ahí está en nuestro Facebook el podcast de ayer de La Dosis Exacta. 7:54. Yo soy Diego Herrera. Esto se llama Ponte Activo. 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

Espero de verdad no enfermarme. Muy buenos días. Muy buenos días, feliz miércoles, ya mitad de semana, 29 de julio del 2026. Así es, 8 de la mañana con 12 minutos. Muy, pero muy buenos días. ¿Qué está pasando? No sé, me ando enfermando. No quiero, pero ni modo. Hay que cuidarnos muchísimo. Igual estos calorones también. Y sales de un lugar, por ejemplo, de aquí de la cabina, que está súper heladísimo. Luego sales y un chorro de calor y viceversa. Ojo, ojo con ello, listo. Igual si tú también sales de la oficina y con el calorcito y toda esa vaina, muchísima precaución, muchísimo cuidado. Vale, no quiero que estés enfermito como yo, o que te estés enfermando como yo. ¿Vale? Bueno, pues ya estoy por acá para llevarte buena música. Ok. Dice Susana, mándale mensaje a mi tesoro. Alex Gardea, que te va escuchando. Hola, tesoro. Alex Gardea. ¿Para dónde van o qué rollito? ¿Para dónde van? ¿Para dónde van? Y anda trabajando arduamente. Jefe, y a trabajar. Jefe, y a trabajar, de verdad. No, yo así como ando, mira. Yo así como ando. Dice, alguien me tiene que mantener. Sí, exacto, tú misma. Tú misma, ¿verdad? Giselle, ¿cómo estás? Buenos días. Dice, demasiado tarde. Ya estoy enferma. No. Ya voy tarde al trabajo, pero sin sueño. Bendecidos aquellos que van tarde al trabajo, pero sin sueño. Yo me vine con sueño y llegué temprano. Qué lamentable, ¿verdad? Rayos. De verdad, tengo muchísimo sueño. Y es que yo digo que es por lo mismo que me estoy enfermando. Yo digo que es por lo mismo que me ando enfermando. Aún estoy registrando, sí. Aún estoy registrando personas que quieran participar para pues ganarse algún acceso doble para este próximo 15 de agosto del 2026 al Dale Mix. Ajá. Ozuna, Pablo Londra, Yandel, Manuel Turizo, AB Queen. Oye, Gisela, ¿andas enferma de qué? Gripe, igual que yo. A mí me duele la garganta. Imagínate eso. ¿Qué es lo que tienes que hacer? Bien simple, me mandas tu nombre y algún número en el cual se puedan comunicar contigo y con ello. Y con ello estás listo, más que nada. Ajá. Vamos a ver. Listo. Dice, demasiado tarde, ya estoy enferma. Oye, y luego uno cuando se enferma, todo débil. Por ejemplo, ahorita que me está doliendo la cabeza, que me duele la garganta, que me empiezan a doler los huesos. No. Dice, gripa, garganta, dolor de cabeza. Justo como ando yo, ¿eh? Aunque pensándolo bien, capaz si sea COVID. ¡No! ¿Cómo que COVID? No. Vámonos con más buena música. Algo chill para no andar tan acá, ¿eh? Tan cabizbajos.

0: Así que no te lo puedes perder, el Dale Mix. 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Queen.
1: Agarren a su pareja.

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Minutos, muy buenos días, ya las 8 de la mañana con 38 minutos en la cabina de Exa FM. Feliz miércoles, mitad de semanita. En esta semana nos cae la quincena, papá, y a pagar deudas. Vámonos con más música, no le cambies, estás en la cabina de Exa.

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1: Vamos, listo. Salud, muchachos, por esa mujer.

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9:08, ya las 9:08. 9:08 en la frecuencia de Exa, my brother. ¿Qué te parece si nos vamos con más rolitas? Más de la buena música que tenemos para ti, ¿vale? A ver, aquí está. Recuerda que aún estoy inscribiendo a todos aquellos que quieran participar para los boletos del Dale Mix. Puedes participar, solamente me mandas WhatsApp y con ello ya te estaré registrando, ¿vale?

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Más de la buena música a través de XFM, 9:34 ya. 9:34. ¿Cómo les va? Oye, sí es cierto, muchísimas personas enfermas. Cambio de clima, ¿no? Sí, es eso, brother. Estos cambios de clima, que qué bárbaro. Qué bárbaro, de verdad. Pero bueno, vámonos con más, por favor. Vámonos con más música. A ver, ¿dónde estamos? Estamos... Ok, perfecto. Sí, nos vamos a ir con más buena música en este rico miércoles. Casi se acerca la quincena, brother. Casi. Vamos a ponerle play. Y en todas partes, ponte, Exa.

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Muy buenos días.

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1: 10 de la mañana con 13 minutos. Muy buenos días, señores. Miércoles 29 de julio del 2026. Casi domingo. Y hoy, miércoles de clásicos del pop, escuchamos primero al señor David Bisbal, que por cierto está de juez en La Voz USA. No, no es La Voz, es Operación Triunfo. me van a que como Pedrito Sola. Es Operación Triunfo, Telemundo. No hemos platicado de este reality show. La verdad es que yo no lo veo porque, pues, obviamente, USA, ¿ok? Sin embargo, hay algunos clips que me ha tocado ver en redes sociales y yo te estaré platicando más adelante de quiénes se están perfilando para ser los favoritos. Sí he escuchado dos que tres y digo, oh my goodness, si hay talento. Y la verdad que pues también le ponen como que ese plus, que ellos así le llaman, de emotividad y llevar a la familia y demás que tiene Telemundo. Entonces platicaremos de ello, por eso dije voy a poner a David Bisbal, ¿verdad? Luego, este tema fabuloso,
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1: el himno de todas las que no somos unas señoras. Ella es María José y así empezamos este miércoles de clásicos del pop. Yo soy Corey Toledo, te agradezco estarme acompañando y por supuesto te invito a estar en comunicación directa conmigo, 878-209-1301. Ahí tú y yo platicamos, me pides la canción que quieras escuchar y así vamos a pasar dos horas fabulosas, ¿ok? Me encanta la idea, yo te dejo con esto, es un clásico, clásico de Café Tacuba. Se llama Eres, del disco Cuatro Caminos, y lo escuchas en Exa FM 107.1.

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1: 10 de la mañana con 28 minutos, ahí escuchamos a Iskander con esto que se llama Bésame Bonito. Dándote los buenos días a ti, Piedras Negras, los 5 manantiales, la región carbonífera, el sur de Texas, donde quiera que me estés escuchando. Ha llegado el momento de hablar de la casa de los famosos México. Ayer yo estaba platicando de que, pues sí, la tenían complicada, ¿no? Que habían pasado grandes fenómenos en otras casas, como el Team Infierno, como esta nobleza que nos encantó de Aldito y esa amistad que hicieron Abelito y Aarón y Elaine, y, ¿sabes?

¿ok? Esa fidelidad que se armó en la última Casa de los Famosos México, que definitivamente nos cautivó. Y ahorita, pues sí, habían muchos famosos que pues no conocíamos, o que muchas generaciones, hay como que separación de generaciones muy marcadas, ¿ok? Pero señores, me está encantando. Me está encantando. O sea, de todo un poco, la verdad es que la buena vibra se ha mantenido. Sí, es el tercer día, sí lo sé. Todo, en todas partes, los primeros días es amor y paz, y luego empiezan los problemas, pero la verdad es que creo que nos están dando muy buen contenido. Karina, muy, muy divertida, como la conocemos. Aldo Rendón, señor de mi vida, me tiene carcajeándome todo el tiempo. O sea, yo quiero vivir con alguien como Aldo Rendón. Su humor me encanta, el hecho de que viva criticando a todo mundo también, y que también él se critique y le valga un pepino, me encanta. Yair, obviamente todos lo saben, que es de mis favoritos, para no decir que quiero que gane. ¿Y sabes quién me está encantando también? Memo Shoot. A eso le puedo sumar a Gema, que también yo la conocía nada más en Instagram, muy guapa, por cierto. Pero algo que me llamaba mucho la atención es que ella es huérfana, su papá acababa de fallecer unos 2 días antes de entrar a la Casa de los Famosos, pero nunca tuvo mucho contacto con él, y su mamá también murió hace algunos años, y en redes sociales tiene muchos amigos. O sea, siempre está rodeada de amigos, y yo decía, cuando la veía en Instagram, esta chava debe ser bien buena onda, y la verdad es que me está encantando. Hay un argentino que también me gusta, la verdad es que me encanta. Y ayer estaba yo viendo la Casa de los Famosos México, y estaba Aldo Rendón, Yair y Memo Shoot platicando, y estaban hablando de la selección mexicana y de cómo hicieron que todos los mexicanos nos ilusionáramos y cómo vivimos este mundial. Y cantaron lo que sintieron cuando oían el himno nacional y cuando escuchaban corear el cielito lindo, y los tres terminaron llorando. Llorando de patriotismo, de agradecimiento, y yo decía, qué bonito. Yo también lloré y dije, qué padre el hecho de poder tener a tanta gente diferente y unidas por un sentimiento. Espérense, la ando regando. Unidas por un sentimiento y que todo sea bien. Me gusta. Memo Shoot, me encanta. Así que también lo sumo a mi lista, y así yo creo que iré sumando a todo mundo. En fin, sé que producción no tarda en meter la mano para meterle enjundia, según ellos, pero ojalá prevalezca la fe, la esperanza y el amor. Definitivamente. Por lo pronto ya andan ahí queriendo machear al, ¿qué es? ¿Árabe? Sí, que no le entiendo ni papas. Le pido a la Casa de los Famosos un traductor. Y a Janet, la chica del clima. Fíjate que yo creo que es una de las que no ha despertado. Mueble seguro, la Janet. No sé qué esté pasando. Todo mundo pensó que iba a ser top, porque pues sí, la verdad es que está hecha a mano. La verdad, no me van a dejar mentir. Sin embargo, creo que esta chica argentina, que no tiene la sangre pesada, pero para nada, me cae muy bien, la Viña, creo que se apellida, le está robando cámara, porque es bien buena onda, y oye, está guapísima también, ¿eh? Así que pues ahí está, taco de ojo para todo mundo, y pues este es el resumen. Ayer nada más hubo una moneda del destino, y te digo que fue pues esta cena entre la Janet y el árabe. La verdad es que no veo por dónde, no creo que haya romance. Sin embargo, esperemos que todo siga igual, la buena onda por todo el mundo, porque es lo que necesitamos, sí. Divertirnos, reírnos, compartir la buena onda, no andar buscando problemas. Atentamente, mensaje para la producción. En fin. Pues ahí está, este fue el resumen de hoy de la Casa de los Famosos México. ¿Y qué crees? Ya sabes.
ya sabes, me voy a controlar, te lo prometo, ya me voy a controlar. Sin embargo, hoy no, porque pues es miércoles de clásicos del pop y obviamente estamos escuchando esas canciones que pueden pasar los años, pero jamás pasarán de moda. Y esta es un clásico del señor Yair. Ya no lo voy a poner tanto para que no me andes criticando.

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3: Un momento, ANSPAC. ¿Sabías que la obediencia es la acción de acatar órdenes y la voluntad para ejecutarlas con prontitud? Y que el optimismo es pensar y actuar positivamente, juzgar a las cosas y los acontecimientos en su aspecto más favorable. Este fue un momento, ANSPAC.
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Ahí escuchamos a Belanova con Baila mi corazón y ahora te voy a presentar más música. Llegan los chicos de Bacilos. Esto es Mi primer millón y lo escuchas en La Malteada.

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Ahí escuchamos a los chicos de OV7 con esto que se llama Shabadabada. Hoy, miércoles 29 de julio, 10:58 a.m. Tengo para ti el pronóstico del tiempo hoy. Bendito mi Dios, amaneció nublado. Digo, va a ser calor, pero el hecho de no tener constante el sol sobre uno es un paro, definitivamente. Y la máxima será de 39 grados, mínima de 25. Actualmente hay 29 grados Celsius. Y este es el pronóstico del tiempo para el día de hoy. Mañana jueves, máxima de 40 grados, mínima de 26 grados Celsius. Momento de continuar con más música. Esto se llama ¿Qué vida la mía? Son los chicos de Reik y lo escuchas en Exa FM.

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Ahí escuchamos Luz sin Gravedad, esta exitosa canción de Belinda, obviamente que todos nos sabemos, fue lanzada en el año 2007 como tercer sencillo de su disco llamado Utopía. Ahora te presento música de RBD, esto se llama Sálvame y lo escuchas en el 107.1 FM.

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1: 11 de la mañana, 32 minutos. Ahí escuchamos una de las canciones más emblemáticas de Yandel cuando se acompañaba de Wisin. Pero la verdad es que nos hace recordar esos momentos de perreíto intenso cuando lo hacíamos sin dolor de cintura. ¡Ay! En los bailes de espuma, todo lo que da. Que después olíamos bien feo porque ya traían la espuma, el sudor, te sudaba una vez. Una vez fui a un baile de espuma. Iba con unas amigas y nos ligamos a unos chicos, a unos chavos, a unos... Es que no quiero decir la palabra porque no quiero que se escuche despectivo, pero la verdad es que eran acá tumbaos, ¿ok? Y pues no lo... No, pues sí, vamos a bailar, ¿no? Que sí, que el baile de espuma y todos. Bailando, moviendo la cintura. ¿Ok? Bueno, pues ya, ¿no? Pues cada quien bailó, se encontró a su parejita y todo. Entonces estábamos bailando, me acuerdo, no sé qué canción, pero muy intenso. Y entre la espuma, el baile y la cueva, que era un horno, y los calores de Piedras Negras, yo empiezo como que a sudar, o me imagino que era, yo creo que el agua del... No sé, ¿ok? Y ese caballero que me acompañaba esa tarde, noche, porque eran tardeadas, acuérdate, saca su paño azul. Bola 8 de Las Palmas, señores. Toma su paño azul de su bolsillo trasero del pantalón que le quedaba medias... nalga. Saca el pañuelo y lo lleva a mi frente y me empieza a limpiar aquella agua restante de la espuma, aquel sudor del perreo intenso, como todo un caballero. Y yo lo único que podía pensar era dónde había estado ese paño. Pero me sentí, oh my goodness, en los cielos, señores. Y dije, no, ya esta noche. No, la verdad es que no, todavía no tenía edad. Pero le dije, gracias, qué amable, ¿verdad? Y luego, te lo regaló. Me quedé con el paño azul y todavía lo tengo de recuerdo. 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

0: FM, 11:50. Cada vez que vienen los de Vizcaya me pongo muy feliz, pero entre más se acerque el momento de que ya voy a terminar la escuela, me da nostalgia. Primero de que ya no puedo más, y ahora de que porque ya se va a acabar. Literal, me quedan 2 sábados. 2 sábados de 3 años de una experiencia fabulosa, de conocer a gente maravillosa, tanto compañeros, maestros, gente que trabajan en Universidad Vizcaya. La verdad es que si tienes la posibilidad de regresar a la universidad, de hacer una carrera, de cumplir tus sueños, definitivamente hazlo, porque yo soy prueba fiel que es una de las mejores experiencias y decisiones que he tomado en mi vida. Gracias, Jonathan, por acompañarnos después de mi testimonio tan emotivo. Platícame, ¿qué es lo que Universidad Vizcaya tiene para nosotros? Bienvenido.
1: 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Y pues bueno, como siempre, cada vez que vengo, pues les digo, ¿verdad?, todo lo que Universidad Vizcaya tiene para cada una de las personas aquí de la población nigropetense, y no solamente nigropetense, ya que tenemos alumnos también que son de los diferentes municipios aledaños aquí a Piedras Negras, como Sabinas, Guerrero, Musquis, etcétera.
0: Hay gente que viene hasta de San Palau, Antonio.
1: De San Antonio, ajá, también.
0: Y que están estudiando allá, por ejemplo, de lunes a viernes en una escuela allá en, no sé, San Antonio, Uvalde, etcétera. Y luego vienen a Piedras los sábados y se gradúan de las dos partes, tanto en Estados Unidos como en México. Una oportunidad que obvio te da Universidad Vizcaya.
1: Es correcto, y de hecho para eso también tenemos lo que es el área de idiomas también, que último están gestionando ahí, para lo que es la revalidación también de estudios, de aquellos estudios de aquí de Universidad Vizcaya en Estados Unidos, y hay carreras que pasan automático. Entonces cedo la palabra en este aspecto a la licenciada Susana también, ¿verdad?, para que nos hable un poquito más de esto.
0: La Miss Susi, que ya yo salgo de Vizcaya políglota, que inglés, obviamente, que francés, y ahora mira, italiano. Así que en el idioma que me quiera hablar, Miss, pero como los radioescuchas no entienden italiano, no es que yo no entienda tampoco, mejor en español.
2: Hola, ¿cómo estás, hermosa? Buenos días. Fíjate que hoy vengo a platicarte, ahorita que lo estabas mencionando, que tenemos alumnos que vienen, por ejemplo, en sabatino.
0: Ajá.
2: Y vienen y estudian y se regresan otra vez. Ahorita lo que tenemos en Universidad Vizcaya es que la carrera de Administración de Empresas y la carrera de Comercio Internacional y Aduanas, alguna vez que tú te titulas de alguna de esas dos carreras con nosotros, y vamos a decir que eres ciudadano o en algún futuro sacaste una visa de trabajo, uh-huh, o no sabes por qué rumbo te lleve la vida y te casaste y te hiciste residente, si tú haces el trámite de validación de estudios, sale directo. ¿Qué quiere decir esto? Que si aquí eres licenciado en Administración de Empresas, tú haces tu trámite de validación y en Estados Unidos vas a hacer, vas a tener tu Bachelor's Degree in Business Administration o,
0: ¡ay, qué bonito!
2: O tu Bachelor's Degree en Comercio Internacional, que sería en Customs, y te digo, no es lo mismo, por ejemplo, porque te digo, muchas veces tenemos la oportunidad de, ¡ay!, se me abrió esta puerta,
0: sí,
2: y
0: claro,
2: voy a trabajar a Estados Unidos. Ajá, sí, pero no es lo mismo que digas tú, bueno, no tengo estudios en Estados Unidos, los tengo en México. Bueno, pues voy a agarrar un trabajo, no sé, que me requieran.
0: Y que no es tan bien pagado,
2: sí, no
0: como otros.
2: Pagado. Uh-huh. Exactamente. A decir, oye, ¿sabes qué? Yo estudié Administración de Empresas o yo estudié Comercio Internacional, déjame, hago la validación, y ahora sí yo soy licenciado también, tanto en México como en Estados Unidos.
0: Matas dos pájaros de un tiro, digámoslo de esa manera.
2: Sí, sí. Y por ejemplo, pues no comparamos, ¿verdad?, lo que te cuesta obtener un título de licenciatura en Estados Unidos,
0: sí, claro,
2: con lo que pagarías acá en México, ¿verdad? Entonces, pues ahí también es por ese lado, por el lado económico también le puede convenir a los alumnos.
0: No, y si eres mexicano y no tienes planes tal vez de ir a Estados Unidos, pero sí vives en frontera, sabes que necesitas tener un nivel de inglés apto, y que también Universidad Vizcaya se enfoque en eso, ¿no? En prepararte y darte las alas para poder abrir camino. Y en los idiomas, eso es fenomenal. Si tú quieres estudiar gastronomía y tal vez te quieres ir de intercambio,
2: sí, también,
0: pues te sirve el francés, La verdad es que el italiano, hay muchas opciones fabulosas y como siempre, pues los maestros especializados, tomados de la mano de la Miss Susi, quienes te van a abrir la posibilidad de enseñarte un nuevo idioma durante 3 años.
2: Sí, la verdad es que el fin de esto es darle al alumno la mayor cantidad de herramientas posibles para su su desempeño, sí, profesional. Uh-huh. Que puedan tener mejores oportunidades, porque sabemos que ahorita la vida es difícil, está difícil. Mientras más sepas, pues más vales, ¿verdad? En el ámbito profesional. No es lo mismo un profesionista que llega con su título en mano y que no habla ningún idioma a otro que llega también con su título en mano y dices, bueno, pero yo tengo inglés y también tengo francés y también tengo italiano.
0: Júntense conmigo. No, Miss, la verdad es que es un placer como siempre y qué bien que la gente que esté interesada en estudiar en Universidad Vizcaya sepa que también tienen ese plus que es estudiar idiomas y no nada más estudiarlos sino también aprenderlos, porque tenemos un sistema que hace que obviamente sea pues proactiva las clases y te enseñan bien padre.
2: Sí, es la finalidad es que el alumno pueda comunicarse, porque muchas veces pues atiborramos al alumno de gramática y la práctica, ¿para cuándo?
0: ¿Para cuándo? Sí, ¿para eso cuándo? Del verbo to be también, pero practicándolo.
2: Sí, platícame poquito. Entonces tratamos de ponerles proyectos, actividades donde ustedes puedan desarrollar y perder el miedo, porque muchas veces es nada más el miedo que la persona tiene de dices, ay no, qué oso, y si pronuncio mal, y si lo digo mal.
0: Tú anímate.
2: Sí, tú anímate. Siempre tenemos muy presente todo el equipo de maestros de la universidad de hacer que el aula sea un safe space, que sea un lugar seguro donde el alumno pierda las inhibiciones, pierda el miedo y pueda desarrollar lo que está aprendiendo.
0: La verdad es que nunca lograré tener la pronunciación tan bonita de la Miss Susi, pero pues ahí más o menos me defiendo. Gracias, Miss. Jonathan, lo mero bueno, promoción, dime.
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0: Para hacer yo ahí mi maestría y ahorrarme la tesis. Y obviamente tener la posibilidad de cumplir un sueño y crecer. Como dijo la Miss Susi, el que más sabe, más vale.
1: Y pues bueno, ahora sí nos vamos. 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
0: 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Y como siempre, Jonathan, Miss Susi, muchas gracias.
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0: El sábado tengo bastantes proyectos finales. Ahí te eches una vuelta para que me tomes foto y vean que sí estudio de verdad.
1: Ahí estaremos subiendo a las redes sociales.
0: 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Gracias.
1: Estamos aquí a la orden y pues los esperamos.
0: Gracias a ti también por acompañarme el día de hoy. Yo soy Corey Toledo, esto fue La Malteada y sobre todas las cosas, ponte Exa.
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1: Sobre todas las cosas, ponte Exa FM 107.1. 12 del mediodía con 18 minutos. Piedras Negras, excelente tarde. ¿Cómo estás? ¿Cómo te va? ¿Qué tal esta ya mitad de semana, miércoles? Yo soy Carlos Rivas, acompañándote por acá en tu trayecto. Tú que andas por ahí con las vueltas, tú que andas por ahí con los pendientes de arriba abajo, en esta tarde de pleno mediodía, sin sol, por cierto, pero con 31 graditos sobre nuestra ciudad fronteriza. Así que, pues, esperando que tu día siga fluyendo de manera increíble. Yo te acompaño por acá a lo largo de este espacio, de aquí hasta que sean las 2 de la tarde, con lo mejor de la música latina urbana. Es momento de que tú y yo estemos en contacto, momento de que tú y yo estemos en charla, momento de que tú y yo nos pongamos a la disposición y nos pongamos ahora sí que, pues, en contacto. Me puedes comunicar a mí a través de WhatsApp al 878-209-1301. Ok, 878-209-1301 es el centro de WhatsApp, la forma en la que tú y yo podemos estar en comunicación. Por ahí te leo, te escucho, me dejas petición y toda la cosa, y con muchísimo gusto nos ponemos en charla. ¿Escuchaste anterior a mí esta colaboración entre Belinda y Natanael Cano? 300 noches, que oye, por cierto, ha estado en la tendencia en los últimos días, después de que, pues, le llaman de que es un poquito, bueno, un más bien muy, muy, muy, muy, muy enamorado. Y es que se le ha compartido a través de redes sociales de que migajea un poquito, mi compadre. Y por ahí parte de la tendencia que ha sido en los últimos dos días, ¿no? Desde que a través de redes sociales se ha compartido, ¿no? Donde comparte por ahí historias, donde él mismo dice que es un robón. ¿Qué opinas al respecto? ¿Te ha tocado migajear en algún cierto momento? ¿O te has evitado eso? Yo digo que sí, ¿no? Yo digo que sí, la gran mayoría de las personas lo han hecho. Pero este lo hace público, entonces no tiene ningún problema con ello. Así que, pues, no hay bronca. 878-209-1301, por allá te leo, por acá te escucho y por acá coloco lo que quieras escuchar. Yo voy a arrancar presentándote esto que viene a continuación a cargo de los chicos de Gente de Zona. Esto que es colaboración junto a Marc Anthony, que se convierte en uno de los temas más icónicos en absolutamente toda su carrera. Y aparte, una canción que, bueno, durante muchísimas semanas en sus tiempos se colocó número uno. Estamos hablando por allá en el 2016. Una canción que duró posicionada en el top 40 increíblemente un buen de semanas. Y lo escuchas por acá. Sigue conduciendo con toda la precaución posible. Yo soy Carlos Rivas, Piedras Negras, Eagle Pass, Cinco Manantiales, excelente tarde. Y sobre todas las cosas, ponte Exa FM.

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6: 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La hora exacta es 12 del mediodía, 30 minutos. Las curiosidades de tus artistas favoritos.
7: En 2010, la reggaetonera Nati Natasha llegó a vivir en los Estados Unidos de ilegal y trabajó en una fábrica en Nueva York.
6: La hora exacta es 12 del mediodía, 30 minutos.
8: Son las 12 con 30 minutos. Escuchaste la Exa Curiosidad de la Media a cargo de Nati Natasha. Siendo las 30 de las 12 del mediodía, yo te presento lo que viene siendo nuestro éxito random. Esto que está a cargo de Intocable. Esto lleva por nombre Alguien Te Va a Hacer Llorar. Lo escuchas aquí como el éxito random de las 30. Sigue conduciendo con toda la precaución posible y sobre todas las cosas, ponte Exa FM.

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1: 12 del mediodía con 37 minutos. Escuchas a Maluma con Borro Cassette. El Pretty Boy lo escuchas a través de la única frecuencia exacta. Te presento a continuación colaboración de Karol G junto a DJ Tiesto. Esto lleva por nombre Contigo. Sigue conduciendo con muchísima precaución. Yo soy Carlos Rivas. Escuchas el ritmo trending de la semana. Y sobre todas las cosas, ya lo sabes, ponte.

Del mediodía con 45 minutos. Es el conejo malo Bad Bunny con De Marías, con esto que lleva por nombre Otro Amanecer. Se desprende de aquel disco, de aquel material discográfico que, pues, podemos colocarlo como parte de las canciones y el disco completo, pues, más sonado del conejo, ¿no? O sea, cuando se lanza Un Verano Sin Ti, le dio la vuelta completamente al mundo. Sabemos perfectamente que, pues, al mencionar su nombre, mencionamos a, pues, a uno de los, al artista latino más popular de los últimos años. Pero creo yo que si hacemos comparativas con otros discos anteriormente presentados, o incluso los después de Un Verano Sin Ti, este es el más representativo, creo yo, ¿no? O sea, yo sé que debí tirar más fotos, fue una sensación brutal. Sé que, pues, hay algunas otras propuestas que también lograron posicionarse, como el último tour del mundo, por allá en el 2020. Pero Un Verano Sin Ti tiene algo que verdaderamente creo yo que lo caracteriza como uno de los mejores discos de Bad Bunny. No sé qué opinas tú y qué pienses al respecto. Yo te acompaño por acá con el espacio del Ritmo Trending. Piedras Negras sigue conduciendo con muchísima precaución. Recuerda que ya estamos dentro de lo que viene siendo los minutos donde el tráfico vehicular se vuelve un poquito más considerable. Se acerca la hora pico, se acerca la 1 de la tarde, así que muchísima precaución. Tú que traes vueltas, tú que por ahí andas conduciendo y que llevas algún destino de la ciudad. Saludos para el buen Ángel, que fue el que nos solicitaba por acá otro amanecer a través de el 107.1. 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Nosotros, ya sabes que siempre nos hacemos presente en los mejores festivales. Te voy a presentar esto que se desprende de El Sinfónico de Yandel. Esto es parte de lo que vas a estar escuchando el próximo 15 de agosto. Lleva por nombre Te Siento. Lo escuchas aquí a través del Ritmo Trending de la semana y, sobre todas las cosas, ponte Exa.

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1: 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Te invitamos a rezar un Ave María por la paz del mundo y nuestras familias.

0: Madre de Dios, ruega por nosotros los pecadores, ahora y en la hora de nuestra muerte. Amén.
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2: 1:04 PM. Arrancamos segunda hora de turno de este espacio. Ya en estos instantes, el tráfico, ya, ahora sí podemos decirlo, ya es hora pico. Conduce con precaución. Nosotros te acompañamos a donde quiera que te dirijas. A donde quiera que vayas o donde quiera que nos escuches, probablemente andas en labores y nos tienes por ahí en tu radio. Entonces, pues te saludo a ti y a todo el que ande por ahí contigo. ¿Cómo andan? Comuníquense conmigo. Los escucho y los leo a través del 878-209-1301. ¿Ok? 878-209-1301 es el centro de WhatsApp. Por acá te comunicas conmigo y con muchísimo gusto nos ponemos en contacto. ¿Anda alguien por ahí con, pues, de festejos, de manteles largos? Si es así, muchísimas felicidades. También ya estamos a punto de cerrar el mes, ya siendo 29, solamente pues algunos cuantos días, par de días para finalizar este mes de julio. Y hoy, por cierto, hoy siendo mitad de semana, hoy miércoles, hoy estrena Spider-Man Un Nuevo Día. Hoy es el estreno nacional de, pues, una de las películas más esperadas en este verano. Y pues si traes planes para hoy, probablemente lanzarte al estreno, pues ahora sí que la disfrutes. Cero spoilers, no queremos spoilers, pero pues ahora sí que es una de las cosas más esperadas para el día de hoy, ya mitad de semana. ¿Traes ya tus accesos o qué onda? ¿O te vas a lanzar el fin de semana? Yo espero que dentro de lo que traigas de planes para el día de hoy, pues la paz es increíble y que tu día finalice bastante cool. El solecito no está presente, pero se sigue, pues, como que sintiendo algo de bochorno. ¿O soy yo? 32 grados Celsius es lo que nos marca el termómetro hasta estos instantes. Así que, pues, nublada la cosa, nublada completamente, nublada la situación. Entonces, sí hay sol, ya. Bueno, es que cuando yo llegué a cabina no había. Entonces, desde acá adentro no logro ver muy bien yo mismo. Y como toda la cosa acá en el clima sigue marcando nublado, pues digo, pues andamos igual. Pero pues chance de alguien ahí en un lado donde todavía anda nublado, ¿no? Junto conmigo. 878-209-1301, centro de WhatsApp. Sigue conduciendo con toda la precaución posible, Piedras Negras. Te presento esto que viene a continuación y que es parte de las novedades de hace algunos cuantos días. Está a cargo de la colaboración de Gabito Ballesteros junto a La Joaqui. Lleva por nombre Báilame. Lo escuchas aquí a través del 107.1 en todas partes. Ponte XFM.

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0: exacta es 1:30 PM. 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
1: Antes de ser reconocida como todo un pilar dentro de la música urbana, la cantante española Rosalía lanzó 2 discos de flamenco.
0: La hora exacta es 1:30 PM.
2: Es 1:30 PM. Escuchaste la exa curiosidad de la media a cargo de la Rosalía. Y siendo las 30 de la 1, te presento lo que viene siendo nuestro éxito old school, nuestro éxito vieja escuela, nuestro reggaetón viejito, que en esta ocasión está a cargo de lo que viene siendo la colaboración de Chris y Ángel junto a Gocho y John Eric. Esto lleva por nombre Nada de Nada. Fue presentado por allá en el año 2008 dentro del material discográfico Showtime. Lo escuchas aquí como el éxito de la vieja escuela a través de las 30 y sobre todas las cosas. 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
1: Aria Vega Ryan, caso la cosenita premium.

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Son 12 minutos, 2 con 12 piedras negras, ¿cómo estás? Muy buenas tardes, estamos ya iniciando mi segundo turno en cabina. Recuerda que estoy de 2 a 4 de la tarde, así que nos esperan 2 horitas de buena música. 2 horitas de pasarla muy bien, ustedes y yo. Ustedes desde el trabajo, desde su casa, desde el automóvil, donde quiera que escuchen Exa FM, y yo pues aquí desde la cabina de radio, que me encanta, que nos gusta mucho estar por acá, obviamente llevándoles muy buena música y el chismecito que se vaya atravesando a esta hora de la tarde, ¿no? A la hora que estamos checando redes sociales, viendo si hay algo como información de los espectáculos. Por ejemplo, que entraron a robar a la casa de Kareli Ruiz allá en Monterrey. Y bueno, pues esa es la noticia que ahorita está ocupando todas las redes sociales. Se hablaba de un intento de secuestro. Al parecer las autoridades de Nuevo León ya aclararon este asunto. Solamente hubo un robo, creo que de 20 mil pesos, algo así, 10 mil, 20 mil pesos. Pero sí fue, creo, al parecer un robo con violencia en el domicilio de Kareli Ruiz. Ahorita checaremos más información para que ustedes puedan estar bien enterados de lo acontecido allá en Nuevo León con esta influencer y creadora de contenido. Son las 2 de la tarde con 14 minutos. Tenemos 34 grados Celsius en la temperatura. Quédate conmigo hasta las 4 de la tarde. Yo soy Diego Herrera y recuerda, en todas partes, ponte Exa. We'll be right back.

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Escuchamos a María Becerra, se llamó Siete Vidas en Exa FM 107.1 Piedras Negras. ¿Cómo andas? ¿Cómo vas? Feliz miércoles, mitad de semana, miércoles 29 de julio del 2026. Me da muchísimo gusto estar contigo a esta hora de la mañana. Hoy de otro de la mañana, siempre me equivoco. No, hombre, ya es de la tarde, mucho gusto estar contigo a esta hora. Te agradezco bastante la oportunidad que me das de estar ahí contigo y disfrutar de buena música y obviamente les digo de pues de esas noticias como la Casa de los Famosos, que ahorita vamos a hablar de lo que sucedió el día de ayer en esta gala que se hace todos los días, que por cierto la hacen a las 10 de la noche Ciudad de México, 11 de la noche, hora de la frontera, ya es bien tarde, oigan, yo me quedo dormido, por más que quiero aguantar, no puedo, me duermo de la nada. Oye, pues aprovechando para felicitar a todos los cumpleañeros el día de hoy, y el día de hoy quiero mandar un abrazo muy fuerte hasta Arizona, allá se encuentra mi sobrina Andrea Regina Hernández Sánchez, hoy está cumpliendo años, hoy está celebrando un año más de vida, así que le mandamos un abrazo muy fuerte hasta allá, hasta el estado de Arizona, que la pase muy bonito, que disfrute, sé que así será, obviamente, porque mi prima mi prima Mónica, su esposo Rolando, le van a hacer un día muy bonito, igual Emilio, su hermanito, pues también va a celebrar con ella este año que inicia un nuevo año, que esperemos venga con mucha salud, mucha paz y mucho amor por parte de los que le rodean, y pues los extrañamos mucho, así que les vamos a ir acumulando los cumpleaños para cuando vengan poder celebrar todos juntos, así que les mandamos un abrazo hasta Arizona a Andrea Regina. Son las 2 de la tarde con 37 minutos, también hoy cumpleaños Joshua, así, Joshua, así se llama nuestro querido pequeño, que hoy está celebrando un año más de vida, así que le mandamos un abrazo. Ahorita nos toca ir a celebrar allá a Eagle Pass, así que en un momento más nos vemos para cantar las mañanitas. Son las 2 de la tarde con 38 minutos y si tú estás cumpliendo años y tú estás celebrando algo importante el día de hoy, bueno, permíteme también darte un abrazo y desearte lo mejor. Nos vemos con Ryan Castro, eso se llama La Villa, viene también algo a cargo de Beyoncé, y cerramos este bloque con Bad Bunny, así que no le cambies, quédate conmigo, soy Diego Herrera, y en todas partes, ponte Exa FM.

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1: Un momento, ANSPAC. ¿Sabías que la obediencia es la acción de acatar órdenes y la voluntad para ejecutarlas con prontitud? Y que el optimismo es pensar y actuar positivamente, juzgar a las cosas y los acontecimientos en su aspecto más favorable. Este fue un momento, ANSPAC.
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3: Qué feo eso, qué feo, Herrera, qué feo. Son las 3 de la tarde con 14 minutos, 3:14. Muy buenas tardes, miércoles 29 de julio del 2026. Me da muchísimo gusto estar contigo a esta hora de la tarde. Gracias por seguir en sintonía de la frecuencia exacta, por seguir con nosotros. Una disculpa, oigan, estábamos fuera del aire. Estábamos unos minutitos ahí teniendo problemas con la luz. Pero ya estamos acá, ya regresamos. Y nos da muchísimo gusto que nos hayan esperado. En verdad. Oigan, ¿qué pasó con la prueba de de la semana, tipo para el dinero que les dan semanalmente a los habitantes de la Casa de los Famosos? ¿Supieron si ganaron o no? Estaba viendo X, antes Twitter, y suben unas fotos de Moisés Peñalosa, que andaba en boxers ahí en la Casa de los Famosos. Recordemos que este chavo fue un ganador de un certamen de belleza, como de Miss Mundo, Miss Universo, algo así.

0: Y bueno, pues ahí seguimos atentos a lo que sucede en la casa de los famosos. Dice, saludos, te escuché en la mañana cuando venía al trabajo y te escucho ahorita saliendo. Es que yo soy omnipresente. A mí me vas a escuchar hasta en tus sueños. ¡Uy! ¡Qué ole! Ahí en tus sueños me vas a escuchar también de repente. Que no te extrañe. Que de repente escuches mi voz y te diga, despierta. Ya despierta. Ya es hora. Vamos a trabajar. Dice, buenas tardes, aquí me tenían moviéndola a la radio. No, éramos nosotros, una disculpa. No eran ustedes, éramos nosotros. O sea, ahora sí que como dice el dicho, no eras tú, soy yo. Ya me quiero ir, ya mero, ya nos faltan 40 minutos y nos vamos. Ojalá el jefe cumpliera años todos los días, ¿verdad? Para que nos dejara salir temprano todos los días. Bueno, pueden festejarle su feliz no cumpleaños el día de hoy, para que los deje salir a tiempo. Son las 3 de la tarde, digo antes, para que los deje salir antes.
1: Nos aventamos el gritito ese igualito.
0: ¡Ay! ¡Ay! Pues sí. Imagínate, yo debería de grabar unos audios y venderlos. Oigan, es que no quiero funar a nadie, oigan, pero ustedes me hacen hacerlo. A ver, hay una persona. A ver, sí, yo también lo haría. O sea, soy sincero, yo también lo haría. Que vende saludos, que vende mensajes en redes sociales. No lo critico porque yo también lo haría. Pero imagínense que yo les vendiera mi voz de alarma. ¡Ey! ¿Qué hubole? Ya son las 5 de la mañana. Órale, mijito, a trabajar porque amanecimos pobres, más pobres que ayer. Así que el día de hoy tienes que ir a chambearle, no hay de otra. Agradece a Dios que tienes trabajo y que no vas a salir a buscar trabajo. Así que ánimo a levantarte, vámonos. Porque eres pobre y debes las tarjetas de crédito. Así, fíjate. Así yo grabaría audios motivándote a que te levantes, a que te despiertes temprano. O también te puedo grabar un audio que diga: hoy ha sido un gran día. Da gracias a Dios porque hoy tuviste comida y tuviste trabajo. Así que te deseo muy buenas noches y hasta mañana. Así, imagínate. Dice luego el negocio. En todo están ustedes, en todo están, menos en misa. Luego adivinaron de quién estaba hablando. Pero, hey, no vayan a decirle que estoy hablando mal de él, porque lo haces hacer los chismes. Hey, el de la radio está hablando mal de ti. No estoy hablando mal de nadie. Solamente estoy diciendo que de todo se puede hacer negocio. O sea, en todo podemos emprender en la vida. Y si te critican, pues déjalos. Mira, la gente siempre va a criticar lo que ellos no pueden hacer, definitivamente. Así que, pues, si él gana dinero de esa manera y él vende sus saludos, pues que los venda. Hay quien vende su cuerpo, hay quien vende fotos prohibidas y videos prohibidos en las plataformas. Está bien, déjenlo ser. A mí si me preguntas, oye Diego, yo quiero ser emprendedor y quiero vender contenido que en el OnlyFans, pues véndelo. Tú hazlo. Mira, vida solamente hay una. Así que si eso te deja dinero, si eso te hace feliz, si eso te da para comer, pues nada más no te excedas, porque ven, ahí está la Kareli Ruiz, que la andaban asaltando allá en Monterrey. Bueno, que se metieron a robar a su casa de la Kareli Ruiz. Ahorita todos los hombres han de estar bien preocupados. Han de querer ir a salvar a Kareli Ruiz, ser guardias de seguridad de su casa y ponerse allá afuera para defenderla.
2: El de la radio está hablando mal de ti. No estoy hablando mal de nadie. Solamente estoy diciendo que de todo se puede hacer negocio. O sea, en todo podemos emprender en la vida. Y si te critican, pues déjalos. Mira, la gente siempre va a criticar lo que ellos no pueden hacer, definitivamente.
0: Ya estoy grabado, ya imagino acá. Mi amiga, Diego, tienes que darme 5,000 pesos. Si no, este audio va a ser filtrado. Sí, oigan, fúnenme en redes sociales. Necesito que me funen para subir de seguidores. Ya cuando me suba de seguidores, pues ya voy a poder vender, no sé, fotos de mis pies con hongos o algo así por el estilo, ¿no? Son las 3 de la tarde con 21 minutos. Vámonos con más música. Yo soy Diego Herrera, contigo hasta las 4 de la tarde. Así que no le cambies y recuerda, en todas partes, ponte Exa. Ay, no.

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Escuchamos a Miley Cyrus en XFM 107.1 Piedras Negras. Muy buenas tardes. Miércoles ya 29 de julio. Son las 3:43. A ustedes que ya están a punto de salir del trabajo, bueno, pues ya gracias a Dios, un día más, un día menos, una jornada más terminada, y eso nos da muchísimo gusto. Así que disfruten lo que les resta de la tarde. Y recuerden que ya mero es quincena, nos faltan 2 días. Hasta el viernes, porque julio tiene 31 días, oigan. Chihuahua, todavía nos faltan 2 días más de este séptimo mes del año, pero bueno, ya cuando hablamos de viernes más quincena, o sea, fin de semana y quincena, agárrense, porque hay que comprar los útiles escolares. sí, no se vayan a acabar el dinero, porque luego mucha gente se está quejando en redes sociales de las listas de los útiles escolares. A ver, inscribieron a sus hijos en unas becas, ¿sí? ¿Sí recuerdan ustedes? Que hace algunos días, meses, semanas, no sé, pero les dieron unas becas y ustedes andaban ahí de que muy interesados inscribiendo a sus hijos. Fíjate que ese dinero era para los útiles escolares y para los uniformes, ¿sí? O sea, no era para comprarle juguetes a los niños, no era para comprarles ropa para una fiesta, ni mucho menos para hacerles una piñata. No. Era para los útiles escolares. Que ustedes se los hayan gastado en otra cosa, ahí es bronca de ustedes. Ahorita no se estén quejando, porque sí vi a muchas mamás que nada más les entregaron la lista y ay, no, estos maestros nada más pide y pide. No llenan. Y ay, y que la cuota. Ay, que no sé qué. Ay, si haz cuentas cuánto te gastas tú por hijo en tu casa. O sea, ahorita que los tienes de vacaciones, ¿cuánto has gastado por tus hijos en casa? Pues imagínate, los maestros, todos los días. Pero ya te digo, la beca era para eso, no era para que anduvieran haciendo otras cosas. No se manden quejando ya, no se manden quejando. Dice, buenas tardes, estimado, estás muy serio. No, hombre, aquí andamos. Excelente y bendecida tarde calurosa. Empezando a hacer cerveza. ¿Acabas de entrar a trabajar o qué? ¿Andas de segunda hoy? Shu, ¿ya tenía rato de no comunicarte? ¿Qué pasó ahí? ¿Ya tenía rato sin leerte? La gente necesita saber de ti. La gente necesita reporte diario de qué está haciendo el Shu. Si el Shu va o viene al trabajo. Necesitamos información. No te nos quedes dormido. 14 minutos a las 4 de la tarde. En 14 minutos será las 4. Tenemos una temperatura en los 35 grados Celsius. Es miércoles, mitad de semana. Muchas felicidades a las personas que están cumpliendo años. Oigan, les recuerdo que estamos registrando a las personas que quieren ir al Dale Mix. Ya llevamos a muchas personas. La verdad es que pues mucha suerte, que Diosito los bendiga a todos, porque llevamos a 67 personas registradas. Llegaremos a los 100. Tenemos hasta el viernes. Sí, ¿verdad? Estamos a miércoles. Yo digo que sí llegamos a los 100 registrados, ¿eh? Así como va la cosa, mucha gente quiere irse al Dale Mix a disfrutar de las presentaciones en vivo de Ozuna, de Manuel Turizo, de Paulo Londra, Yandel, Ivy Queen. Así que, pues, mándame WhatsApp al 878-209-1301. Si tú quieres ir al Dale Mix, quieres participar por boletucos, lo único que tienes que hacer es mandarme tu nombre completo al 878-209-1301. No lo anotaste, ¿verdad? Sí, no lo anotaste. Estoy seguro que no lo anotaste y dijiste, ay, es que lo dice bien rápido y no lo puedo anotar. Ahí te va otra vez. Agarra tu celular, desbloquéalo. ¿Listo? Ok. Ahora tecleale 878-209-1301. A los que quieran registrarse para boletos del Dale Mix, mándenme su nombre completo y número de teléfono. Dice, luego, o sea, ¿quieres que registre a toda tu familia? A toda tu familia. Si quieres, pásame el nombre de tus abuelitos, de los tíos, de las tías, de tus sobrinos. Tú pásame de la colonia, o sea, vete así como
Bueno, no puedo decir, pero salta ahí por tu colonia y, oiga, quiere ir al Dale Mix, pásame su nombre y haces un registro. El Chuy me mandó una lista como de 20 personas. Qué rollo con él. Dice por acá, hola, buenas tardes. Yo opino que sí, con lo que se da, créeme que no se completa, y aparte cuando son varios y con la beca en las escuelas piden cosas y no se completa. Y hay unas listas muy extensas y cuando tienes varios hijos, ahí es el problema. No, o sea, yo no digo que a lo mejor completes el 100% de la lista, pero sí gran parte. O sea, la beca era de 2,500 pesos en unas ocasiones y creo que 1,800 o 1,700 en otra. O sea, la verdad, sí les ayudaron mucho, o sea, sí les alivianaron mucho. Te les digo, o sea, no va a ser como que el total de la beca, o sea, el total de la lista y todo, pero más de la mitad sí te andas ahorrando. Por eso les digo, en esta quincena, júntenle dinerito porque ahí se viene. Ahí se viene. Dice, para que lleguen a los 1,000. Dice, hola, buenas, ¿me podrías anotar? Ajá, ok, muy bien, ahorita te registro. Dice por acá, ok, aquí ya me pasaron otra lista como de 20 personas para el registro de los boletos de la Lenix. No, hombre, anoten a los que quieran ustedes, ¿eh? Estoy bromeando. No, no hay límite. O sea, ustedes pueden registrarse a toda la familia. Solamente los que van a ir. No registren al bebé porque el bebé no va a ir. O sea, solamente los que vayan a ir, regístrense. Porque si gana alguien que no va a ir, ¿cómo le va a hacer? Pregunto. 10:04 p.m. Vámonos con más música. Yo soy Diego Herrera y en todas partes, ponte Exa FM.

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4:38, ya a las 4:38 escuchamos a Quevedo por acá en la cabina de Exa FM 107.1, tu frecuencia naranja. Nos vamos con más buena música. A continuación te presento a Harry Styles en la cabina de Exa. No le cambie, bro.

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0: Un momento, Anspach. ¿Sabías que la obediencia es la acción de acatar órdenes y la voluntad para ejecutarlas con prontitud? Y que el optimismo es pensar y actuar positivamente, juzgar a las cosas y los acontecimientos en su aspecto más favorable. Este fue un momento Anspach.
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5 de la tarde y 10 minutos, mis amigos, 5:10, por acá en la cabina de XFM en tu programa de ruta. A todo el Garotim, les mandamos un saludo. ¿Cómo sigues? Pues mal de la garganta, siento que me voy a enfermar cada día más. Pero bueno, estamos para llevarte buena música, sobre todo el rock alternativo. Quédate conmigo, ¿vale? No le cambies, por favor. Y nos vamos a ir con más buena, pero buenísima música. Si tú quieres escuchar alguna canción en rock, alguna canción de rockcito, pídemela y yo te voy a complacer, ¿vale? Vámonos y no le cambies.

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escuchamos a Siddhartha, 5:25 minutos. Saluditos para el buen Huicho, que me está pidiendo algo de Linkin Park. Bueno, brother, pues vamos a darle candela, ¿no? Algo de Linkin Park de una vez. Y saludos, mi bro, buenas tardes y feliz. Y feliz ombliguito de semana, ya miércoles, brother. Mañana juevesito y luego viernes y luego quincena.

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Estamos hablando de Panda con cuando no es como debería de ser. 878-209-1301. Te recuerdo que aún sigo registrando personas que quieran participar para que te puedas llevar accesos dobles para el Dale Mix. Ajá, Pablo Londra, Ivy Queen, Ozuna, Yandel. Bueno, muchísimos artistas del género urbano se estarán presentando en este Dale Mix. Y tú no te puedes perder la oportunidad de participar y ganar accesos dobles solamente conmigo. Me mandas mensaje, tu nombre y algún número telefónico al cual te puedan llamar en dado caso de que seas ganador o ganadora. Vale, vámonos con más música. No le cambies, por favor, quédate por aquí en la frecuencia de Exa FM.

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Mis amigos, 6:37 PM, aún tienes tiempo de inscribirte para participar y que te puedas llevar accesos dobles para el Dale Mix este próximo 15 de agosto del 2026. Ozuna, Pablo Londra, Yandel, Manuel Turizo, AB Queen y muchísimos artistas más. Así que mándame tu nombre vía WhatsApp y algún número telefónico en el cual te podamos marcar en dado caso de que seas ganador o ganadora. Vámonos con más buena música, no le cambies, y en todas partes, ponte Exa.

Ok, 6:45, 6:45. Hola, ¿me puedo registrar? Sí. Paldala Mex, sí, mándame nombre y algún número telefónico y ahorita mismo te registro, ¿va? Me estaban pidiendo algo de Surfistas del Sistema. Uy, van a estar en Monterrey. Que la próxima semana, ¿no? Y yo sin poder ir. Chale. Chale. Pero pues vámonos con esto. Lleva pronombre, te miro para ver si me ves mirarte.

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